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supieras que no sé qué contestar cuando tus nietos me preguntan ¿dónde estás? Se me nubla la mirada y miro al cielo. 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Junto a Dios, donde sabemos estará.